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0: ¡Ay, amor!
1: Jerry Bernal.
0: ¡Ey, Andrea!

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0: nadie tiene. Con Raúl Concepción.
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1: Vamos con el otro tema. Ya, vamos pues, vamos.
2: Vamos pues.

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0: de nada.
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1: Una melodía que nace de la inspiración del amigo Elvin Gutiérrez, dice así: échame en el cartucho.

0: ¡Ganarse un aplauso! ¡Que sea, hombre!
1: ¡Recojan los cartuchos!
0: Ah. ¡Eh, señor!
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0: ¿Y tú? ¿Ya te la viste?
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1: En estos momentos les traemos lo nuevo para todos ustedes. Luis Mazo se inspiró y aquí está Cupido Mentiroso.

0: Cupido mentiroso.
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3: Un tema con sabor a los nuestros realmente. Por...

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0: el teniente Laizo Riu. El lince más serio de Panamá.
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0: ¡Aúlio! ¡Aúlio! ¡Aúlio! ¡Arcide Chávez! No, ya es, ya él. Y ahora es ya él.

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0: 19 de mayo. Raimundo Barría. Bendición, hermano. El famoso es casi igual. El famoso es casi igual. Aunque se debe a la gente, se torna un poco exigente y exige un trato especial. A veces un poco racial, levanta un poco la voz. Hay que atenderlo veloz. Su fama exige respeto, pero al estar en aprieto, se acuerda que existe un Dios. ¡Eso!
1: ¡Y a la fiesta, compadre!
2: ¡Ahí está, señores! Bueno, señores, les pedimos un poquito de disculpas por este evento. Ahí está la guitarra, Oliver. Bueno, porque este 9 de mayo nos dirigimos.
3: 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Pérez, de Sabana Grande de los Santos, Baby Vega, de la Arena de Chitré, Martín Ríos, de Loma Ranchito, Moisés Pimentel y Jesús Cruz, Robinson Quintero, de los Pozos, licenciado Alberto Ríos, del Gallo, Alexander Barría, del Cedro de los Pozos, honorable Rutilio Solís, del Barrero, Johnny Barba, de Chepo de las Minas, Celestino y Verónica Valdés, de Los Ángeles de Botello, José Mela, El Piri, 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Samuel Bonilla y familia, Alejandro Hernández, Alejandro Pinto, María Barría, del Nanzal, hermanos González, Edwin, Ricky y Raúl Cruz, del Algodón de las Minas, Dima Ramos, de las Minas, Edwin 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
4: Piquilla buena.

0: 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Gallo, Alexander Barría, del Cedro de los Pozos, Honorable Rutilio Solís, del Barrero, Johnny Barba, de Chepo de las Minas, Celestino y Verónica Valdés, de Los Ángeles de Botello, José Mela, El Piri, 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Tendremos delegaciones de Loma Ranchito de las Minas, hermanos Pimentel, Silverio y Cristian, y esposa Joel Caballero, Adán, padre e hijo, Frankie González, Club Deportivo de los Virotales, Nectaliz Castro, del Jacinto, Severino Almanza y su esposa Amadelis Rodríguez, y los cuatro hermanos Gómez, de Chepo de las Minas, Elias González, Eira Cruz, Irving Barría, Alfonso Franco, los hermanos Barría Cruz, las hermanas Valdés, licenciado Sanjur, del Copé de las Minas, la maestra Nidia Ríos y la familia Ríos, de la Llana Abajo, las hermanas Cruz y los tres hermanos Barría, de Quebrada de Rosario, Samuel Bonilla y familia, Alejandro Hernández, Alejandro Pinto, María Barría, del Nanzal, hermanos González, Edwin, Licky y Raúl Cruz, del Algodón de las Minas, Dima Ramos, de las Minas, Edwin González, Anaí González, los hermanos Pérez, de la Cuchilla, Porfirio González. 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
2: He cruzado el laberinto y gracias a Chayo Pinto es que canto mejorar.
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2: Cruz la celebraba siempre para los 3 de mayo, ya fuera a pie o a caballo, en su fiesta le cantaba. Adonai me acompañaba, yo hoy me hago tantas preguntas y ustedes a mí me asuntan, esos que ahora vivo están. Murió Geroncio Gaitán, no he vuelto al cedro más nunca.
4: Saludo al amigo Antonio Barría, el hombre de la fonda.
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6: Oiga, mi amigo Rosario, gran amigo de la vida, a mí jamás se me olvida ese gesto voluntario. Venga acá al escenario, que yo lo quiero invitar. Su mano quiero estrechar y se lo digo sin duda, gracias por darme su ayuda cuando yo empecé a cantar.
2: Oye, yo pensaba que era otro Rosario y es Rosario Mendoza, el hermano de mi amigo y hermano Ismael Mendoza. Oye, Ismael Mendoza, cuando manejaba bus de Chitré a Santiago, me invitaba y pagaba almuerzo, desayuno y cena. ¡Ey, Ima! En Santiago, yo sin ningún real, y el hombre le pagaba todo eso allá en Santiago. Me invitaba nada más para que yo viera la puerta de bus.

0: mi amigo Titín Peralta, la gente de Llano Piedra, Domicín. Saludos te mandó Yayo Maciaga. Dice que le mande la cuentecita.
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0: Eddie también me ayudó. Eddie también me ayudó. Me dio la oportunidad, aunque estaba en la humildad, pero eso me sirvió. Pero Ernesto Salomón, como un trabajador muy fiel, y a su debido nivel, los que me están escuchando, ahora estoy cosechando lo que yo aprendí de él.

como Geroncio no está. Igual que Simeón Saavedra, los que me tiraban piedra, la regresaba para atrás. Yo hoy les diré la verdad, en esta gran cantadera, amo a Dios, a mi bandera, y me hago tantas preguntas, por eso no fallo nunca con Julio.

0: mujeres al año. Y después de haber escuchado el torrente de llanto, era fiesta el amigo Julio Ernesto Barrera.
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0: Y dice, con la guitarra de Raúl Mendoza, Víctor David Valdés, el aguadulceño panameño, y la señal de Radio Reforma se oye en vivo. Le corresponde.
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3: Y le deseo buen futuro porque sé que triunfará. 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

0: varios seres.
1: 6:06 de la mañana, 6:06 de la mañana. A través de Radio Península, reciban el saludo cordialísimo de este su amigo y servidor Artemio el Macaeño Barría en esta presentación, cabalgando con el potrillo. Hoy lunes 27 de julio estaremos por acá compartiendo con los oyentes de Radio Península en esta su presentación, cabalgando con el potrillo, saludando a nuestros oyentes a lo largo y ancho de la geografía del pueblo panameño, saludando al amigo Ramón Pimentel en sintonía en la avenida Balboa, reportando la sintonía a través de Radio Península. De igual manera, saludando hasta la pasera de Guararé para el amigo José Mendieta en sintonía de Radio Península, cabalgando con el potrillo, la 93.9 FM, los grandes trovadores a esta hora de la mañana.

Sí, mi hermanazo Rubén Castro en sintonía. Rubéncito Castro, saludo hermano, bendiciones. La gente del día 12 de marzo. Caratillo de Macaracas. Cantadera Isidro Gómez. Rubéncito Castro en sintonía de Radio Península.

0: la gente del Toldo el Caimito, 14-14. 14 de febrero en sintonía, mi hermanazo Braulio Bultrón.
1: Ya he.
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6 de la mañana, 17 minutos. 6 de la mañana con 17 minutos. El amigo Braulio Bontrón los invita para el día 14 de febrero, Tondo el Caimito, Tumaco de Macaracas. Habrá cantadera con Eury Ríos, Efraín Córdoba, Alexis Pimentel, guitarra de Alexis Atencio, Oriel Ramos. En la noche, baile con Eri de Gracia. Y el amor de mi tierra, dice, amores de mi tierra, invita al amigo Braulio Bontrón en sintonía.

0: mi hermanazo Martín Magallón dice por acá, camino al trabajo en Zona Libre.
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0: Un clima agradable, dice, viene el agua, viene el agua.
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0: Mi hermanazo Martín Magallón, siempre en sintonía, viajando en sintonía de la 93.9 FM.
1: 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Pero para eternidad, hombre.
0: Sí, por acá, hola, buenos días, en plena sintonía desde los Llanitos Verdes de la Gran Chorrera. Para Talía y Fernando. Fernando Sánchez. La gente de la Sabaneta de los Pozos. Para que este programa no me lo pierdo, dice por acá. Para el compadre Plinio González y

presenta para el día viernes 31 de julio Aguerrida Cantadera. Estarán presentes los grandes trovadores Atanasio Ojo, Willy Rodríguez, Richard Rodríguez y Joel Rodríguez. Guitarra de Johan Moreno, Alberto Mendoza. De igual manera, Nelvin Rodríguez.

0: a partir de las 10 de la noche, baile con Joan Moreno.
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0: los sensacionales.
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0: Invita a folclores y tradición de lo nuestro. Así que ya lo saben, el día viernes 31 de julio, Puntos Bar en Chitré, Cantadera y Festival Bailable.

0: También los invitamos a celebrar los 15 años de María Victoria Pérez Marín.
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0: En la casa local de la Lagunita de los Pozos, el día 20 de septiembre.
1: Emoción y aplausos.
0: Habrá corridas y monta de toros. Una cantadera entre Federico Ramos.
2: ¡Qué belleza, Raquel! ¡Qué bonito! Así se canta. ¡Póngale! ¡Póngale sentimiento!
0: Isabel Flores, guitarra de Aurelio Rodríguez y Daira Bultrón. Y en la noche se presenta Ángel Samaniego y los Soñadores de mi Tierra. Una cordial invitación que les hace la quinceañera María Victoria Marín y familia, así que ya lo saben, están todos cordialmente invitados. 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

0: manera toldas, cerca, taquillas, y todo lo que usted necesite para su fiesta. La participación de los grandes trovadores a esta hora de la mañana a través de Radio Península, colgando con el potrillo.
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0: Daira Moreno, Raquelita Castillo y Yanelis Barría. La gente de Colón en sintonía de Radio Península.

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2: Seis de la mañana con 44 minutos. 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
2: 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Gallo, Alexander Barría, del Cedro de los Pozos, honorable Rutilio Solís, del Barrero, Johnny Barba, de Chepo de las Minas, Celestino y Verónica Valdés, de Los Ángeles de Botello, José Mela, El Piri, 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

Soy mi hermanazo Alcibiá de Cruz, reportando la sintonía a esta hora de la mañana a través de Radio Península. La gente del día 6 de marzo, allá abajo de los pozos, mi hermanazo Alcibiá de Cruz.

Así que ya lo saben, mi gente, el día 6 de marzo de 2027 nos vemos en la Llana Abajo de los Pozos, en la tradicional fiesta del amigo Alcibiade Cruz. Habrá cantadera Alvis Zambrano, Alexis Pimentel, Federico Ramos, Rubén Moreno, guitarras de Ian y Chiquito Peralta, violín de Ricauter Bazán. En la noche, Sixto Gómez y los Defensores de la Cumbia invita al amigo Alcibiade Cruz.

0: Y me está informando por acá el amigo Alcibiá de Cruz que a partir del mes de agosto, nueva administración del Jardín El Campestre en la Llana Abajo de Los Pozos, atendido por el amigo Alcibiá de Cruz y familia, en sintonía de Radio Península.
1: Escucho,

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0: 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Y el domingo 14 de febrero 2027, Toldo El Caimito en Tumaco de Macaracas. 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
0: Baile con Eri de Gracia.
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0: 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La gente de Tumaco de Macaracas. 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
0: 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Presenta el día viernes 31 de julio Aguerrida Cantadera a partir de las 4 de la tarde. Habrá la participación de los grandes artistas Atanasio Ojo, Willy Rodríguez, Richard Rodríguez y Joel Rodríguez. Guitarra de Johan y Alberto Moreno y de Melvin Rodríguez. En la noche, a partir de las 10 de la noche, se presenta Johan Moreno y Los Sensacionales. De la cumbia invita folclores y tradiciones de lo nuestro.
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0: También queremos invitarlos a los 15 años de María Victoria Pérez Marín.
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1: 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No
0: te... Habrá cantadera entre los grandes trovadores Federico Ramos, Isabel Flores. Guitarra de Daira Bultrón. El amigo Aurelio Rodríguez. Y en la noche Ángel Samaniego y los Señores de mi Tierra. 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

0: Y hasta aquí entonces la presentación de Cabalgando con el Potrillo a través de Radio Península.
1: ¡Vamos, Chavita Domínguez!
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0: 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Espectacular. Para
1: gozarla al estilo de los alegres. 7 de la mañana con 10 minutos. Seguimos escuchando los buenos temas musicales de Sicto Gómez, el defensor de la cumbia. La 93.9 FM. Mi hermanazo Julio Ernesto Barrera, siempre en sintonía. La gente del día primero de agosto. Como la escucharon. Chorrerita de los Pozos. Llega Sicto Gómez, el defensor de la cumbia, mano a mano con Edwin Martínez y los alegres de la cumbia.
2: Inspiración.
1: Sí, vamos a ver. 7 de la mañana con 11 minutos. Avanzamos a través de la 93.

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Oye, por acá estoy iniciando una programación, como siempre, dando las gracias a nuestro Padre Celestial por otro día que nos regala para llegar a cada uno de sus hogares, llevando lo mejor de nuestra música típica panameña. Alexis Castro le acompaña en cabina en este lunes 27 de julio 2026.

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0: Y por acá estamos disfrutando estas selecciones musicales a cargo de los montañeros mayor Alfredo Fello Escudero, Leonidas y los montañeros.
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2: Ahí, para los amigos Elizabeth y Manuel Romero, allá en la Mitra.
0: Oye, el amigo Gregorio Ramos, desde el área cañera ahí en sintonía con Península. Gracias, Gregorio.

así lo dice el amo, dueño y señor de la cumbia en Panamá, Alfredo Fey Escudero en Panamá. El amo, dueño y señor de la cumbia en Panamá, el montañero mayor, Alfredo Escudero. Amigo Nelson, la gente de la Fonda del Merendero, también en sintonía. Saludos, gracias. En el área de Peronomé, en sintonía.

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0: Oye, por acá seguimos con la buena música. Sí, señor. Victoria. Los éxitos musicales alegrando tu mañana en este.
1: Y Víctor Solís.
0: Lunes, inicio de semana.

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0: tremenda selección musical. Así lo dice Yadira. Belet Núñez y el poder musical a través de la superpotente de Panamá Radio Península 93.9 en FM.
1: La Chichis.

una tremenda selección musical a cargo de Abimelech Núñez y el Poder Musical. Está titulado Esclavo de tu Amor. Pero anunciándoles para que este gran artista estará para el día 31, estará en un centro de Peronomé. Para el 1 de agosto estará en Oasis.

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0: ¿Qué tal, amigos? Bienvenidos a Perfiles. Otro día más, otro programa más, otro mes más. Esta vez vamos a hablar un poquito de psicología, vamos a hablar un poquito de el bienestar intelectual de la persona, ¿verdad? Un poquito más de psicología, un poquito más de cómo debemos cuidar esa salud emocional, de cómo debemos estar preparados para afrontar ciertas, vamos a decir, situaciones en nuestra vida. Hoy aquí en este podcast nos va a acompañar un psicólogo, el licenciado Jesús Moncada, que nos va a hablar un poquito, pues, sobre la psicología, qué es la psicología, cuándo buscar ayuda profesional. Vamos a abordar un poquito sobre las enfermedades más comunes del sistema nervioso, o mejor dicho, en esta ocasión, de enfermedades mentales. Todo eso lo vamos a ver en este podcast dentro de un momentito. Que el invitado pues se nos una a esta transmisión aquí en Instagram Live, recordando que esta transmisión estará disponible también en tipo diferido a través de las emisoras Radio Península y Ecos de Azuero el próximo lunes, último lunes de cada mes, a las 10 y 30 de la mañana en el espacio de Café FM. No te lo pierdas allí en Café FM la transmisión de este podcast dedicado para cada uno de ustedes y para que conozcamos de diversas ramas de la salud, de la ciencia, de la tecnología. En esta ocasión, pues viendo un poquito más lo que viene siendo la parte de la salud mental, una parte muy importante de nuestra persona, de nuestro ser como seres humanos. Recuerde que somos mucho más que una salud solamente física, también somos parte de la salud mental. Vamos a esperar que nuestros invitados se unan, pero no sin antes recordarles que Casa Santa Marta en Macaracas tiene los mejores precios en cuanto a la canasta básica familiar, 25% de descuento siempre en lo que viene siendo farmacias. 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Perfiles, un podcast dedicado a cada uno de ustedes para siempre mantenerlos informados, entretenidos y, por qué no, también tenerlos al día de todo lo que pasa en nuestro entorno. Así que la invitación es para que te mantengas aquí, no te alejes. Dentro de breve estará nuestro invitado por acá de la noche. Vamos a hablar un poquito más de lo que viene siendo, pues, la psicología y la importancia de la salud mental. A ver, Jesús, creo que estás por allí. Déjame ver si te puedo invitar a lo que viene siendo. ¿Estás aquí o quieres aceptar? A ver, buenas noches. Estamos por aquí ahora sí. Buenas noches, ¿cómo estás?
1: Buenas noches, Nemesio. Muy bien, gracias.
0: Qué bueno. Óigame, Jesús, bienvenidos a Perfiles, gracias por la invitación, gracias por estar aquí en Instagram, recordando que vamos a estar vía radio para el próximo lunes a través de Radio Península, Ecos de Azuero, todas las plataformas digitales de estas emisoras. Quiero que el público conozca un poquito más quién eres. Preséntate.
1: Bueno, soy Jesús Moncada. Creo que la mayoría de nuestros seguidores, ¿no? De nuestras redes nos conocen, ¿no? Estuve mucho tiempo viviendo, ¿qué? Unos 2 años, creo, en Villa Lourdes. Es ahí donde conozco a ti, Nemesio. De profesión, pues, antes una ingeniería, ahora, pues, una psicología, ¿no? Una licenciatura. Una maestría en psicoterapia de conducta, ¿no? Y nada, ¿sí? Simplemente es.
0: Que
1: Hay una maestría
0: cierto.
1: de docencia superior.
0: Perfecto. Vieron que nuestros invitados, como siempre, son de calidad aquí en Perfiles. Vamos a conocer un poquito más entrando en materia de lo que viene siendo el tema que nos cita hoy, que es la psicología. Jesús, ¿cuál es el mito que tenemos en nuestros países latinos, en especial aquí en Panamá, sobre la salud mental. Cuando alguien le dice necesitas ayuda, busca un psicólogo, busca algún tipo de terapia, ¿por qué la gente se nos ofende?
1: Creo que más que ofensa, bueno, vamos a comenzar por la ofensa, ¿no? Es cómo se relaciona la persona con el hecho de ir a terapia, ¿no? Creo que ha menguado un poco ese mito, ¿no? Actualmente, pues hay personas que, más que todo, varones que antes mantenían esta lucha de ir a terapia, ¿no? Por el miedo de abrirse, ¿no? O el miedo de, o no el miedo, sino lo que venían escuchando, eso no te va a ayudar o eso no vas a gastar de más, no vale la pena, creo que no es necesario que vayas porque lo que tienen es algo que todos pasamos. Entonces este tipo de verbalizaciones van creando como esta capa y esta necesidad de no ir a terapia, ¿no? De, bueno, si todos mis amigos me han dicho esto y la verdad no tengo el dinero para hacerlo, ¿cómo me veré cuando diga que fui a terapia? Va generando como esta lucha, ¿no? ¿Sabes qué? Dejaré de ir. Pero últimamente, no sé si es por el tema de las redes sociales, no sé si es por el tema este de pronunciar mucho el hecho de la salud mental, hay más hombres yendo a terapia y ha bajado un poco, pues el tema del mito ha bajado un poco. Y creo que es porque los tiempos pues van cambiando, vamos evolucionando. Creo que las redes sociales han venido, sé que hay un poco de contradicción, ¿no? De que las redes sociales son malas y esto y lo otro, pero también han venido ofreciendo, ¿no? Nuevas perspectivas desde otros continentes, ¿no? Las redes sociales nos conectan con otros continentes, con otras historias. Y estas historias van desmantelando las historias latinoamericanas o estas historias donde ir a terapia, pues, es necesario, donde no ir a terapia es malo. Y cuando conoces esas historias de otros continentes, de otros países, dice, y esas historias vienen con un contenido diferente y dicen, ir a terapia me ha ayudado, ir a terapia me ha salvado, ir a terapia me ha cambiado, ir a terapia me ha ayudado a relacionarme mejor con mi pareja, con mis amigos, con mi trabajo, con mi ansiedad. Entonces, cuando este contenido viene de otros países a través de las redes sociales y lo escucha alguien que tenía una perspectiva diferente de la terapia, dice, ah, voy a intentarlo. ¿Sabes? Entonces, la relación que tenemos con la terapia anteriormente, pues sí, era un poco aversiva, un poco extraña, hasta de pena, yo en terapia, o hasta yo acaso estoy loco, ¿sabes? Entonces, la terapia también se ha encerrado, ¿sabes?, en etiquetas, en depresiones, en ansiedades, en bipolaridad, la terapia se ha encerrado en cosas muy de manuales diagnósticos. Y la terapia va más allá de un manual. La terapia va a la vida humana, al sufrimiento humano, a circunstancias que también salen fuera de un manual diagnóstico. El manual diagnóstico se queda pequeño.
0: Exacto, es muy importante escuchar lo que dices y es algo que siempre hay que tener muy presente. Como profesional en comunicación, la comunicación para mí es clave en todos los sentidos, tanto en la vida personal como en la vida social, en la vida laboral. Y es muy importante pues que esa comunicación en positivo de otros continentes, de otros países, influyan de una manera para sumar y edificar dentro de la vida de cada persona en los países donde de pronto una cultura les impide buscar ayuda, no por el hecho de que sea mala la ayuda, sino por el hecho de cultura, por el hecho de cómo te criaron y de cómo están formadas las creencias de cada una de las personas en los diversos países. Ahora bien, quiero preguntar algo muy importante. ¿Cuándo es el momento, por ejemplo, para una persona, y antes que todo definir un poquito, con depresión o con ansiedad necesita ya una terapia? ¿Cuándo decir, ok, estoy a un límite, no puedo con esto? Porque muchas veces todo lo normalizan o se normaliza, no estoy bien, esto se me pasa, esto es un bajón, esto es una crisis emocional, pero es algo común. O sea, ¿cuándo saber que ya se me está escapando de la mano y decir, ok, estoy a tiempo, voy por mi bien y por el bien de los que me rodean a ver esta situación para ver cómo la neutralizo, cómo la controlo?
1: Es muy buena pregunta, Nemesio. Me gustó mucho. Porque aquí haces específico algo muy puntual, ¿no? ¿Cuándo debo ir a terapia, ¿no? ¿En qué momento, ¿no? Y creo que sí hay un momento donde quiero responder primero con algo. Y una vez me preguntó alguien, ¿todos tenemos que ir a terapia? No, no todos tenemos que ir a terapia. No. A veces tenemos una vida muy normal, la llevamos bien y hay veces sufrimos como todos. Y ese sufrimiento pues nos lleva a estar triste y lo debemos normalizar, ¿no? Estar triste es muy normal. Y estar triste no te hace ir a terapia, no te obliga a ir a terapia, no es necesario, pues. Pero, y respondiendo a tu pregunta, hay un punto donde sí, ya tú tienes que ir a terapia y es cuando dejas de ser funcional. Cuando dices la depresión, y voy a ir allá a más específico, cuando ya dejas de querer levantarte para ir a trabajar, porque tu cama te parece mejor, o porque hay una angustia, o porque hay una culpa, o porque hay un problema, o lo que sea que haya, no te permite salir de tu cama y cumplir con la función de trabajar o de cuidar a tus hijos. Ojo, ahí ya, que aquí necesito ayuda, aquí ya yo necesito porque no estoy logrando hacerlo con mis propias fuerzas, con lo que he aprendido, con lo que soy capaz. Como te dije, una tristeza te puede hacer levantarte de tu cama, ¿sabes? Ir a trabajar, regresar y estar triste, ¿sabes? Es la vida. El que no sufre es porque se murió. Pero la vida es sufrimiento, como es gozo, como es paz, pero también es sufrimiento. Hay que pagar luces, hay veces no hay trabajo, hay que comer, hay veces no hay dinero, hay veces me están invitando a pasear y mis amigos todos paseando y yo en mi casa porque no tengo trabajo. Entonces, eso genera tristeza, ¿sabes? Pero de repente te llega un dinero, lata, y ya saliste. Cool. Pero hay un punto donde ni el dinero, nada te motiva. Entonces, nada te motiva a ser funcional. ¿A qué me refiero con funcional? Que dejaste de ser tú, o sea, dejaste de ser mamá, dejaste de ser Nemesio, dejaste de ser Jesús. Y te sientes en un hueco, en un vacío, en un dolor profundo que tal vez sí sabes qué es, o tal vez no sabes. Pero el punto aquí es que dejas de ser funcional en el día a día. Una ansiedad. Cuando, y aquí un caso anonimizado, ¿no? Que voy a utilizar. Una persona tuvo un ataque de pánico, ¿no? Y este ataque de pánico él pensó que era un ataque cardíaco. Y ¿no? Fue al médico. El médico le dijo, no, todo está bien. ¿No? Fue al psiquiatra, lo diagnosticó con ataque de pánico. Llega a terapia, ¿no? A consulta, y esta persona dejó de vivir, comenzó a sobrevivir, ¿sabes? Esta persona comenzaba a chequear constantemente la frecuencia cardíaca de su reloj, comenzaba a buscar en ChatGPT, mira, estoy sintiendo esto, ChatGPT le tiraba una alarma, revisa a tu médico, también le decía, no, también le decía a ChatGPT, pero el psiquiatra me dijo que también que era un ataque de pánico. Venía ese GPT, trataba de lo calmaba, pero igual él venía con con ese miedo, ¿no? Con ese miedo a, no al ataque cardíaco. El ataque cardíaco era el medio para el mismísimo miedo, que era morir. Y entonces cuando llega a terapia, sí, nadie quiere morir, pero cuando él llega a terapia descubrimos qué significaba para él la muerte. ¿Sabes? Y aquí viene un tema filosófico de él con la muerte y su relación con la muerte. No era tanto ni el ataque cardíaco, no era tanto ni morir, sino en el hecho después de la muerte. ¿Sabes? Entonces esto generaba una ansiedad. Generaba una ansiedad. Entonces él comenzó porque no quería morirme sin antes de. ¿Sabes? Estamos hablando de una persona de 32 años.
0: Sí, pasa mucho, o sea que prácticamente esta ansiedad lo llevó a ser hipocondriaco también, porque ya pues prácticamente se inventaba las enfermedades, aunque no propiamente las tuvieran, y quizás el término inventar no sea el exacto, pero bueno, hacia ahí está y creo que me entiende y los que nos escuchan también nos entienden. Pero hay algo muy importante en todo esto, que ha tenido la valentía de abordar y de saber necesito ayuda. He ahí un punto muy importante y que creo que se desprende de las primeras preguntas que hicimos. ¿Cómo hacerle sentir a las personas o cómo educar a las personas para que dentro de su realidad sepan que necesito ayuda?
1: Como te dije respondiendo a la primera, dentro de su realidad, él deja de funcionar. Esta persona dejaba de interactuar, dejaba de salir. Ejemplo, si me caigo mientras me da un ataque cuando estoy caminando por la calle, ya no quería salir, ni quería salir ni de la puerta de la casa a la tienda. Era una ciudad de Panamá, o sea que la tienda le quedaba al frente, ni ahí, porque si él pensaba, si me da el ataque en toda la calle y va pasando un carro, dejó de existir. Y no era el miedo a morir, sino después de la muerte. ¿Sabes? La ansiedad venía no al ser atropellado, no al hecho de, sino después de la muerte, la filosofía que él tenía después de la muerte. ¿Sabes? Este era el punto.
0: Claro. Y a veces somos, permiso, a veces somos sujetos mucho a lo que nos dicen, a lo que aprendemos, a lo que nos aculturizan, a lo que hemos leído y quizás nos han enfocado. Muchas veces incluso hasta factores como la religión nos enfocan mucho o nos encierran mucho a una manera de pensar como muy estricta o muy objetiva, sin necesidad de ver que hay opciones, que honestamente siempre hay opciones. Bien dice por ahí un refrán que para todo es remedio menos para la muerte, y honestamente es así, hay opciones y hay formas de cómo abordar y de cómo ver las cosas. Ahora hay una pregunta también bastante buena y hablando de la salud en los hombres. Estaba escuchando que el varón siempre es el que más sufre en silencio, en que más carga en silencio en comparación con la mujer. ¿Y cómo vemos también ahora que decías más temprano que el varón está acercándose más a las terapias y demás, cuando al mismo tiempo vemos en redes y escuchamos en calle que la masculinidad está frágil, que ahora no es el hombre aquel macho que había? O sea, ahí si te pones a ver hay un contraste. Ha cambiado el varón, está buscando ayuda, pero ahora se ve como frágil. Entonces, ¿cómo eran nuestros antepasados que todos se los callaban y se veían rudos? O sea, es un punto muy importante para saber qué te quita masculinidad o qué te quita viralidad y qué no. Lo digo porque recuerda que además de estar aquí en internet, también vamos a estar en radio frecuencia abierta y en medios que llegan a muchos campos y que esas personas de allá del campo conozcan esta pregunta, creo que es muy importante para que ellos sepan que no necesariamente ir a terapia te hace menos hombre.
1: Ok, masculinidad frágil y masculinidad, ¿cuál es la otra?
0: Vamos a decir fuerte o viril o masculinidad tradicional o afín.
1: Es que creo que este término, por eso te preguntaba, ¿y cuál es la otra? Creo que este término es un término totalmente inventado en las redes sociales. Es que yo no, no es primera vez, yo lo he escuchado mucho en las redes sociales. Por lo tanto, las redes sociales tienen una gran ventaja que nos comunican con otros conceptos. Como el concepto de la terapia, como el concepto de la psiquiatría, como el concepto de la salud, como el concepto de aprendizaje. Pero también viene una carga de cosas, ¿no? Masculinidad frágil. Y sí, he escuchado colegas hablar sobre esto, he escuchado mujeres hablar sobre esto. Y decirte algo sobre eso, pues no sé por qué no conozco el término en sí de masculinidad frágil. Lo que se me viene a la mente es un hombre frágil. ¿Y está mal ser frágil? Es la pregunta entonces.
0: Justamente esa pregunta es algo que siempre me ha llamado a mí la atención. Y justamente hablando aquí de psicología y demás, siento que no está de más abordar el tema, aunque no es propiamente del tema de psicología como tal, pero sí se desprende gracias a la pregunta que hiciste. Muchas veces las personas utilizan para referirse, justamente utilizando el tema de masculinidad frágil, a otro varón con términos conceptivos despectivos femenino. Entonces la pregunta es, si un hombre es menos masculino y tiene algo de feminidad, porque todo el mundo tiene los cromosomas que se tiene, entonces el tener algo femenino o el ser más femenino o el ser mujer, en el dado caso de ser mujer, ¿es malo? O sea, son preguntas que a veces surgen, que dicha de paso te la planteo porque diste el primer paso, porque creo que están muy correlacionadas, aunque no sean sinceramente igual, pero sí guardan relación.
1: Ok, no es que sí es un término que conlleva con la psicología o con el concepto de salud mental, porque no sé si el término de masculinidad frágil sea el hombre lo sienta como un ataque y te diga, mira, tú eres un hombre masculino frágil. No sé si el hombre lo tomará como ataque. Si a mí me lo dicen, pues, ok, dime por qué, o sea, ¿qué significa primero ser frágil, no? No es un tema totalmente psicológico, sí, es un tema totalmente psicológico, es un tema que se está escuchando ahora en las redes sociales sobre la masculinidad frágil, se escucha mucho esto en redes sociales, pero que un hombre sea femenino, el punto es aquí, y la gente tiene la mala costumbre de darle un juicio, ¿no? Si es femenino, si el hombre es un poco afeminado, pues es malo, ya comenzamos a darle los juicios, ¿no? O es bueno. No hay que dar juicios por el momento, ni bueno ni malo, sino por qué lo hace, por qué. ¿Qué función tiene en su vida que este hombre se comporta de esta manera? ¿Sabes? ¿Le afectan sus funciones del día a día? Si no le afecta, pues que siga siendo todo lo afeminado que quiera ser. Si sigue siendo un hombre con valores, un hombre honorable, un hombre respetuoso, un hombre que sirve al país como debe servir, que sirve a sí mismo, a su familia, a sus hijos, a su esposa, a su esposo, yo qué sé, y es frágil, ¿qué problema hay? Si es un hombre funcional. Ahora, aquí va el punto, ya donde, si este hombre se siente lastimado por la sociedad, porque las redes sociales han venido diciendo que la masculinidad frágil es mala, entonces pues este hombre siendo una persona frágil o una persona afeminada, se siente pues incómodo con esta palabra, pues ya un poquito de terapia ahí para arreglar la relación que tiene con la palabra, pues no estaría mal. Pero olvidémonos de los juicios, de bueno o malo, sino qué función tiene en su vida ser así. ¿Sabes? ¿Qué función tiene en su vida? Por ejemplo, vamos a hablar de ya, masculinidad frágil, vamos a hablar de la masculinidad ruda, pues. ¿Qué función tiene en su vida? Digamos que, y no quiero venir aquí y señalar, ¿no? Y decir, ah, no, porque es rudo el que más pega o el que más maltrata a la mujer. ¿Sabes? Porque un frágil tal, pues, también lo puede hacer. ¿Sabes? A través de las palabras.
0: Justamente eso, hoy más temprano, me hablaba alguien y me consultaba, oye, ¿cuál es el concepto que tienes tú de hombre? ¿Qué es un verdadero hombre? Y yo, bueno, básate prácticamente en la Biblia, porque para mí persona ejemplar, porque es Dios y hombre verdadero es Jesucristo. Ahí tienes la mejor guía de qué es ser un hombre, ¿verdad? Como Dios manda. Pero honestamente, sí hay una conceptualización en ese sentido de qué está bien, de qué está mal. Y muchas veces no sabemos qué tanto estamos influyendo, hacia dónde estamos llevando a la persona y a la sociedad, porque de ahí se puede desprender mucho los casos del bullying, que inclusive a veces se ve hasta en el ámbito laboral, y donde hace que la persona se sienta mal consigo misma y mal con los demás por todos los juicios y por todas las cosas que suceden en el entorno. Y es algo que si a la final somos personas de bien, debemos saber que el daño que estamos provocando es un daño que la persona está sintiendo. El otro día le escuchaba a la cantante Gloria Trevi una frase que sí me llamó la atención, que dice que ella nunca minimiza el dolor de nadie, porque lo que es grande para uno no necesariamente tiene que ser para otro. Una persona que de pronto fracasa en un examen escolar y que tiene como que ese sentir que tenía que salir bien o esa presión de los padres puede llevarlos inclusive a tomar decisiones como acabar con su existencia, porque ella conocía casos así cuando muchas personas, un fracaso en un examen escolar es una nota más como se puede recuperar en el próximo examen. O sea que nunca se debe minimizar o se pone de que, ay, no, es que tú no sabes de juego o es que tú no sabes de que te están molestando. O sea, no hay que tener mucho ese cuidado y ese límite hasta dónde podemos llegar y qué podemos hacer para que la otra persona se sienta bien o se sienta mal.
1: Sí, el tema de sentirse bien o sentirse mal, pues hay un niño que sale mal en el examen con fracaso y el otro también sale con fracaso, pero uno está llorando y el otro le da igual. Y ahí es donde entra lo que tú dices, ¿no? Para uno significa una cosa, pero para otro puede significar otra cosa, ¿no? Y está esta ambigüedad, ¿no? Que un contexto puede ser igual, pero hay una ambigüedad en los sentimientos de cada persona. Y esto tiene que ver en la función. A mí este examen pues no me funciona porque mi mamá le da igual, mi papá le da igual y lo revisan. A este niño sí. Primero que hay que pagar una beca, hay que este, este

0: cada cosa que una persona vive, ya sea alegría, ya sea tristeza, va a depender mucho de la relación que tenga con su entorno, su contexto, ¿no? Entonces, el tema de masculinidad frágil es un tema que se está dando en las redes sociales, que sirve mucho tal vez de ataque. La verdad que no me he metido mucho por ahí, no me ha llegado algo parecido, no le he tomado como ese, que debería tomar esa importancia tal vez, ¿no? Para conocer el concepto, porque son conceptos que se van a quedar a la larga, ¿no? Como el apego evitativo, apego ansioso y estos apegos, ¿no? Que al final solamente te ponen más una etiqueta más, pero detrás de eso hay una persona que cuando tú la escuchas, hay una explicación que se queda lejos del apego ansioso o lejos del apego evitativo, ¿sabes? Es una historia, ¿no? Entonces ya tú entiendes de manera funcional, explicativa, el comportamiento humano, ¿no? Y dijiste algo ya de que al principio de que esto ya lo escucha nuestra gente del campo, ¿no? Como, y allá puede haber gente con más masculinidad frágil también. ¿Qué es? Entonces aquí yo me pregunto, ¿qué es ser masculinidad frágil? ¿Qué es una masculinidad frágil? ¿Qué es un hombre frágil? Como que en el campo no lo hubiera. Cuando se te muere tu madre, o sea, eres frágil. Entonces, el concepto de frágil dentro de una persona no solamente es cómo se ve, o cómo se habla, o cómo comporta, sino cómo sufre. ¿Sabes, no? Y creo que ser frágil es muy bueno, es muy humano. Es muy humano. Entonces, más allá de cómo hace, cómo no hace, cómo habla, cómo no habla, es lo que está dentro, ¿no? Entonces, en el campo, pues, estos señores que nos permiten que comamos, ¿no? Ese arroz, ese pan, esos porotos, esas lentejas, esa carne, esas leches, ¿no? Son personas frágiles, sí, con unas características rudas, filogenéticas, ¿no? Ontogenéticas, ¿no? Que han aprendido a ser rudos, pero son humanos, que sufren, que lloran, que tienen que pagar deuda, que tienen que criar hijos, y los hace humanos y los hace frágiles. Entonces, entender a qué se refiere con masculinidad frágil, pues me imagino a un hombre pues débil, ¿será eso? ¿No? Y sí, puede haber que haya hombres tal vez un poco de que, chuleta, y este man como que, como dale una nalgada y levántate, dale, estás ahí todo, pero también hay que, más de darles esa nalgada y darle ese ánimo, preguntémonos, ¿por qué ese hombre es así? ¿Sabes? Frágil, digamos frágil en el mal sentido de que le da igual todo, que todavía tiene no sé cuántos años y no quiere progresar, no quiere salir adelante. Entonces, vamos a preguntarnos, antes de acusarlo, antes de juzgarlo, vamos a preguntarnos qué está pasando por la vida de este hombre, o cómo ha sido su crianza, o cuáles son los refuerzos que hace que no quiera hacer eso que la sociedad espera, ¿no? Porque lo que somos y cómo nos hemos creído, cómo nos comportamos, porque la sociedad nos viene formando y respondemos a lo que la sociedad quiere, ¿sabes? Que en parte sí está bien, o en parte también puede estar un poco mal, ¿no? Pero va a depender mucho también de la moralidad, ¿no? La parte cultural. Es que la psicología amplía muchas ramas de las ciencias sociales. Y creo que la psicología se ha alejado un poco de esta hermana ciencia que son las ciencias sociales.
1: Exactamente, Jesús, muchas gracias por tus comentarios, por tus aportes muy ilustrativos. Quiero también saber ahora un poquito ya más personal y como manera de conclusión, ¿dónde te podemos encontrar? ¿Tienes algún consultorio? ¿Cómo la gente puede contactar contigo para también que te despidas de la audiencia, tanto en este espacio como en el espacio radial de Radio Península y de Ecos de Azuero?
0: Bueno, yo muy poco me, no sé si ves, yo muy poco me, solo tengo mi perfil, ¿no? En mi descripción, lo que soy. Pueden contactar por mi Instagram, J. Moncada Morales, consultorio está en las tablas, sí que pueden contactarme a mi teléfono también, ¿no? 6632-1220. Mi mayor población son niños, que están dentro de lo que es el neurodesarrollo, ¿no? Autistas, TDA, negativista desafiante, problemas de aprendizaje, ¿no? Entonces, todo lo que tiene que ver con el neurodesarrollo, pues me he especializado en esta área. También con adultos, pero el pero va dirigido a que la población adulto no responde como responde pues la población de niños, ¿no? Entonces, uno tiene que ir a sumar, ¿no? Entonces, me dediqué a la parte de niños. Así que me pueden encontrar muy bien en mis redes sociales, ¿no? Como dije antes, J. Moncada Morales y mi teléfono 6632-1220.
1: Listo,
0: Gracias,
1: Gonzalo,
0: Memito,
1: muchas
0: por la
1: gracias.
0: invitación, ¿no? Me sorprendió cuando me escribiste, muchas gracias. Así que, nada.
1: Como no, muchas gracias. Gracias a cada uno de ustedes por estar aquí, por escucharnos. Recuerde perfiles últimos jueves de cada mes en Instagram Live, últimos lunes de cada mes su retransmisión a través de las estaciones radiales. Que tengan todos una excelente semana, el día lunes. Hoy jueves, pues un fin de semana para los que nos están viendo en vivo a través de Instagram Live. Será hasta la próxima aquí en Perfiles. Gracias, Jesús. Hasta luego.
0: Gracias.
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4: Buenas noches, secretario.
5: Buenas noches, señor juez. ¿Cómo sigue de salud?
6: Muy mal.
5: ¿Qué le pasa?
6: Que tengo reuma otra vez.
5: ¿Y qué es lo que le produce ese reuma, doctor?
6: No lo sé.
5: Deje ver si yo lo averiguo. ¿Dónde vive usted?
6: En la calle de Agua Dulce.
5: Ah, entonces ya está, señor juez. La humedad del Agua Dulce lo que le produce ese reuma.
6: ¿Usted cree?
5: Claro que sí, hombre. Usted debería mudarse para la calle de Árbol Seco.
6: Y en la calle de Árbol Seco no hay humedad, ¿verdad?
5: Claro que no. Si hubiera humedad, el árbol no estaría seco.
6: ¿Verdad que sí? Póngase un peso de multa por no haberme fijado en eso.
5: Con mucho gusto, señor juez.
6: Y póngase 5 pesos usted por ese gusto.
5: Pero dígame, señor juez.
6: Pero nada, no quiero protestas.
5: Está bien. Pero palabra de honor, que en mi secretaria vida le vuelvo a preguntar por su salud.
6: Ni falta que me hace. A ver, ¿qué caso tenemos hoy?
5: Un robo.
6: ¿Qué fue lo que se robaron?
5: Una lámpara.
6: Pues llámelo complicado en ese lamparicidio.
5: Enseguida, señor juez. Luz María Nananina.
7: Aquí como todos los días.
1: Rudecindo Caldeiro y Escoviña.
8: ¡Presente!
1: José Candelario Tres Patines.
9: ¡A la reja!
1: Eustaquio Falladera de la Trompa. Eustaquio Falladera de la Trompa.
6: ¿Quién es el Eustaquio ese?
8: Un empleado mío, doctor, que viene como testigo de vista.
6: ¿Y qué le pasa que no contesta?
8: Que hay que gritarle más porque es un poquito sordo.
6: Ah, ¿comprende? Bueno. Grite más entonces, secretario.
5: Sí, señor juez.
1: Eustaquio Falladera de la Trompa.
10: ¿Qué pasará, don Rudecindo, que no acaban de llamarme?
8: Pero si ya lo han llamado 3 veces, compadre. Conteste.
10: Ah, servidor. ¿Me puedo sentar, señor juez?
6: No. No, señor. Está usted cansado.
10: ¿Cómo dice?
6: Que si está usted cansado.
10: No soy casado, soy viudo.
6: Óigame, Rudecindo, ¿este hombre se llama Eustaquio Falladera de la Trompa o Falladera de la Trompa de Eustaquio?
8: Eustaquio Falladera de la Trompa. Lo que pasa es que para que entienda hay que gritarle.
2: Esa es la cosa, óyeme, grítele duro que él acaba por entender.
6: Ah, él acaba por entender.
2: Sí, él acaba por entender todo lo contrario de lo que le dice, ya lo verás.
6: Déjeme hacer una prueba, a ver. ¿Oye usted esta campanilla?
10: ¿Cómo dice?
6: Que si oye esta campanilla.
10: Sí, sí, aquí hay una silla, sí, ¿me puedo sentar?
6: No, tiene que estar de pie.
10: ¿Cómo?
6: Que tiene que estar de pie.
10: ¿Que si quiero tomar café?
6: No, que no se puede sentar.
10: ¿Cómo?
6: Que no se puede sentar.
10: Bueno, si está acabado de colar, que me lo traigan así.
6: Ya este hombre me lo traen al juzgado como testigo de vista, ¿verdad?
2: ¿Cómo? Ah, no,
6: ¿eh? Oiga, le voy a meter la campanilla por la cabeza.
2: No, tiene que ser como testigo de vista, porque de oído no puede ser de ninguna manera.
6: Usted,
2: ¿verdad?
6: Cállese, Tres Patines.
2: Estoy ilustrando la sala sobre el testigo.
6: No ilustre nada.
2: Si tú vas a analizar,
6: que se calle.
2: Por eso.
6: Cállese. Vamos a ver, Rudecindo. Dice usted que ese hombre es empleado suyo.
8: ¿Cómo? Digo, no, sí, señor, perdón, juez.
6: ¿Le sirve para algo?
8: Ya lo creo, doctor, porque lo que pasa es que yo tengo ahora una fábrica de lámparas, ¿sabe usted? Uh-huh. Me dedico a vender lámparas a plazos.
6: ¿Dónde tiene usted empleado a ese sordo?
8: En el departamento de quejas. Lo tengo colocado en ese departamento para que atienda todas las reclamaciones que hagan los clientes.
6: Bueno. En fin, este juicio es por el robo de una lámpara, ¿no es eso?
8: Sí, señor. Una lámpara muy buena, magnífica, que yo le vendí a Nananina y que ese sinvergüenza de Tres Patines se robó con la mayor frescura.
2: Bueno, lo de la frescura lo dice porque el tiempo está fresco, ¿verdad?
7: No, señor, lo dice porque usted se robó la lámpara,
2: no,
7: por eso.
2: No, Nananina, no, perdóneme que usted está equivocada. Yo no tengo la culpa de que esa lámpara se haya extraviado.
6: Haya, no haya.
2: ¿No es haya con G?
6: No, señor, es haya con Y.
2: ¿Con Y? ¿Y tú para qué tienes que meter en esto letras extranjeras, chico?
6: La Y no es una letra extranjera, Tres Patines.
2: ¿No dice que es griega?
6: Sí.
2: ¿Y qué pasó? ¿La hicieron ciudadana cubana?
6: ¡Mire! Tres Patines, si no conoce las letras, vaya a la escuela. Y diga la verdad, ¿usted se robó esa lámpara?
2: No, chico, yo te repito que yo no tengo la culpa de que esa lámpara se haya extraviado, chico.
6: Con Y, Tres Patines.
2: Ah, sí, ¿verdad? Yo no tengo la culpa de que esa lámpara se haya extraviado con Y, chico.
6: 10 pesos de multa.
2: ¿Y eso por qué, chico?
6: ¡Por bruto!
2: Ah, bueno, está bien, si es así, está bien, chico.
6: Dígame, Nananina, ¿es cierto que Tres Patines se robó esa lámpara?
7: Claro que sí, señor juez. Lo que está haciéndose el inocente para ver si lo tupe a usted.
2: Oye, eso, ¿qué manera de hablar es esa?
7: ¿Qué? Dije algo mal dicho, seguro, ¿no?
2: Claro que sí. ¿Cómo va a decir que yo hago eso para tupir al juez? ¿Usted no ve que eso es tirarlo a fregadero al hombre,
7: chico? No, ningún fregadero. Que el hombre más inteligente del mundo puede tener una confusión y estar tupido en un problema. ¿No es así, señor juez?
6: Desde luego que sí, señor.
2: Bueno, pero tú no estás tupido, ¿verdad?
6: No, señor.
2: Ah, bueno. No, porque si lo estás, te toma una cucharadita de potasa con un vaso de agua caliente.
6: 10 pesos más de multa. ¿Va a seguir? Y usted insiste en que Tres Patines es culpable, ¿no es así, Nananina?
7: Sí, señor, es culpable, porque él se robó la lámpara.
2: Oiga, señora, yo le doy mi palabra.
7: No me dé palabra de nada. Usted se robó la lámpara.
2: Pero usted ha visto qué obstinación la de esta señora. Todo lo hace por indisponerme contigo nada más.
6: No, Tres Patines.
2: Sí, chico, se ve.
6: Nananina no tiene necesidad de hacer nada para indisponerme con usted.
2: ¿Por qué?
6: Porque ya yo estoy indispuesto.
2: No me diga, ¿debería de estar indispuesto?
6: Sí, señor.
2: Entonces te tiene que tomar la potasa con la...
6: ¡Secretario! Bueno, póngale 180 pesos y 180 días a Tres Patines.
2: ¡Pero qué exageración es esa, chico!
6: ¡Chao!
5: 180 pesos y 180 días.
6: Sí, señor.
2: Oye el eco ahora también.
6: Sí, señor. Y además de eso, vaya a buscarme una estaca, porque cuando se acabe este juicio le voy a sonar 180 estacazos.
2: Sí me agarra, chico, sí me agarra.
6: Póngame 2 vigilantes en la puerta para que no se pueda ir.
5: Bien.
6: Y ahora a ver usted, Rudecindo.
8: ¡Nahue!
6: ¡Peso de multa por el nahue ese!
8: Muchísimas gracias, doctor.
6: No hay de qué. Y ahora explíqueme, ¿qué fue lo que le pasó con Tres Patines?
8: Pues como le dije antes, señor juez, yo tengo ahora una fábrica de lámparas.
6: ¿En dónde la tiene?
8: En la calle Lamparilla.
6: Me lo imaginaba. ¿Y qué?
8: Bueno, pues que el otro día, minutos más o minutos menos, llegó Nananina a mi establecimiento, ¿no? Le vendí una lámpara preciosa, toda de bronce, estilo Renacimiento gallego. Con 6 bombillos de esos que parecen vilitas, ¿no? Es muy bonito. Usted sabe cómo son, ¿verdad?
6: Sí, señor, ¿y qué?
8: Bueno, pues que Nananina, doctor, compró esa lámpara.
6: Sí.
8: Pagó los 125 pesos con 7 centavos que le pedí por ella y dejó su dirección para que le mandaran la lámpara a su casa.
6: ¿A quién le dejó la dirección? ¿A usted?
8: No, señor, a Eustaquio.
6: Ah, ¿usted fue quien habló con Nananina, Eustaquio?
10: ¿Cómo dice?
6: Que si habló usted con Nananina.
10: ¿Que si como de cantina?
6: No. Que si habló con Nananina.
10: Ah, no, nunca estuve allá, ¿no?
6: ¿En dónde?
10: En la Argentina. Donde sí estuve una vez fue en el Uruguay.
6: No me importa dónde haya estado.
10: No fue el año pasado, no fue hace más de 10 años.
6: Pero yo le pregunto otra cosa.
10: ¿Cómo?
6: Que le pregunto otra cosa.
10: Ah, no fui con mi esposa, fui solo.
6: Hágame el favor. No, compadre, no. Fíjese bien. Fue usted el que tomó la dirección de Nananina.
10: ¿Cómo?
6: Que si tomó la dirección de Nananina.
10: ¿Que si comí salchichón con vitaminas?
6: ¡No! ¿Cómo se habla con este hombre, Rudecindo? Porque si viene como testigo, tiene que declarar.
8: No se desespere, doctor. Háblele de frente para que vea el movimiento de los labios.
6: Ah, vamos. Míreme, Eustaquio.
2: Pero mueve los labios.
6: ¡Cállese la boca! Míreme, Eustaquio, y fíjese bien. ¿Usted conoce el caso que estamos juzgando en este juzgado?
10: ¿Cómo?
6: Atiéndame bien. Que si usted conoce...
10: ¿Que si son las 12?
6: ¡No! Que si usted conoce...
10: ¡Ah, que si yo conozco!
6: Eso mismo. El caso...
10: El vaso.
6: ¡No! El caso.
10: El caso.
6: Sí. Que estamos juzgando.
10: No, no, yo no estoy fumando.
6: No, que estamos juzgando.
10: Ah, que estamos juzgando.
6: Sí. En este juzgado.
10: ¿Quién estás al lado?
6: Nadie, compadre. En este juzgado aquí.
10: Ah, usted me pregunta que si yo conozco el caso que se está juzgando aquí.
6: Eso mismo. ¿Lo conoce?
10: Bueno, sí, lo conozco de oída.
6: ¡De oída! No, no declare nada. Ese es el empleado que tiene usted para recibir las quejas de los marchantes, Rudecindo.
8: Sí, señor, me da un resultado maravilloso.
2: No, eso sí es verdad. Mira, el otro día llegó un marchante que quería devolver una lámpara que, oye, se fue derechito a donde estaba Eustaquio.
6: Ajá.
2: Y le dijo, buenas tardes. Y Eustaquio, ya tú sabes, en el cruce de siempre, le contestó, eso es la casa de al lado.
6: Hágame usted el favor. Así se pondría el cliente, ¿no?
2: No, que va. El cliente se quedó muy serio y le dijo, quiero que vayan a recoger mi lámpara porque está oxidada. Y Eustaquio entonces sacó su reloj y le dijo, yo tengo las 3:30, pero estoy 5 minutos adelantado.
6: Dígame usted, ¿y el cliente no se tiró en el suelo?
2: Al contrario, le dio la mano a Eustaquio y le dijo, gracias, ya yo sabía que con ustedes no iba a tener problemas. Y se fue contento.
6: No me diga, ¿y ese cliente no se dio cuenta de que no lo habían atendido?
2: No, porque dio la casualidad de que estaba, oye, sordo de cañón también, chico.
6: Ah, vamos.
2: Se estaban dando caritas de los dos, chicos.
6: No me diga. Ah. Pero, en fin, la cosa fue que usted compró esa lámpara, ¿no es así, Nananina?
7: Sí, señor, yo compré la lámpara, pagué mis 125 pesos con 7 centavos y luego di mi dirección bien clarita para que me la llevaran al día siguiente.
8: Exactamente, doctor. Yo le dije que le diera la dirección a Eustaquio porque su dirección antigua yo la conocía. Pero daba la casualidad de que Nananina se había mudado.
6: ¿No, usted se mudó, Nananina?
7: Sí, señor, ahora vivo en mi calle.
6: ¿Cuál es su calle?
7: La calle de Luz, ¿cuál va a ser?
6: Ah, ¿se mudó usted para la calle de Luz?
7: Sí, señor. En el número 220 tiene usted su casa para lo que se le ocurra mandar.
6: Muchas gracias. ¿Y qué pasó con esa lámpara, Rudecindo?
8: Pues que yo tengo a 3 patines de mensajero en mi establecimiento.
6: ¿Sí?
8: De modo y manera que le di esa lámpara con la dirección de Nananina para que se la llevara.
6: Uh-huh.
8: Pero él se la robó.
2: No, señor, eso no es verdad.
6: No grite, Tres Patines.
2: No es gritar, pero es que veo
6: 10
2: la...
6: pesos de multa.
2: Ave María, chico, pero el hombre lo ve afincando.
6: 10 pesos de multa.
2: Pero tengo que gritar para defenderme, chico.
6: 10 pesos de multa. ¿Me oyó?
2: Sí, ya oí, no, me planto ahí, jala tú para ti, porque...
6: Sí, así que ya lo sabe, 10 pesos de multa.
2: Sí, son... ¿qué dijiste, 10 pesos?
6: Sí, 10 pesos.
2: Secretario.
6: ¿Mm?
2: Métele toda esa tonga de dinero al sordo que como que no coge, le da lo mismo, ¿oíste?
6: No, señor.
2: No se lo
6: póngaselo
2: lleva,
6: a Tres Patines.
2: Como no lo mire.
6: Ah, no, señor, póngaselo a Tres Patines. Y usted contésteme inmediatamente. ¿Qué hizo con esa lámpara?
2: ¿Cómo? Ah, sí. La llevé a ¿cómo se llama? A donde Rudecindo me dijo que la llevara, chico.
7: ¿Qué cosa? ¿Usted la llevó a mi casa?
2: Bueno, yo no sé si esa será su casa, pero me parece que no. Porque yo no la vi usted allí, ¿no?
7: Bueno, pero la llevó usted a la calle de Luz número 220.
2: No, señora, la llevé a esa calle, pero no a ese número.
7: ¿Y a qué número la llevó entonces?
2: Al 110.
7: ¿Y por qué la llevó al 110?
2: Porque Rudecindo me lo dijo.
8: Oiga, oiga, no mienta, ¿eh? Porque yo le di la dirección bien clara, escrita ahí en un papel. El papel no decía calle de Luz número 220.
2: Sí, señor, el papel decía eso.
6: ¿Y entonces por qué llevó la lámpara a otro sitio, Tres Patines?
2: Porque yo vi que Nananina le hubiera dado la dirección de su casa a Eustaquio.
6: Sí.
2: Pero como yo tenía miedo de que el sordo no hubiera entendido bien la dirección,
6: sí.
2: Entonces agarré la lámpara, me fui a donde estaba Rudecindo y se estaba limpiando los zapatos él mismo, que le mete betún neutral de eso.
6: Uh-huh.
2: Y entonces yo le pregunté, ¿esta lámpara es para Luz 220? Y Rudecindo me dijo, no, señor, es para Luz 110.
8: Ah, pero yo creí que usted me estaba hablando del voltaje, compadre.
2: ¿Qué me importa a mí voltaire ni nada de eso, chico?
6: ¿Voltaje?
2: ¿Eh?
6: El voltaje.
2: ¿De voltaje? ¿Qué culpa tengo yo de que usted no sepa de qué le están hablando, chico? Pero tú has visto qué fatalidad tengo yo con Rudecindo, chico, que nunca me entiendes.
6: No me digas, así que... Da la casualidad que la fatalidad la tiene usted.
2: Sí, chico.
6: ¿De qué se
2: ríe? No sé, no sé qué pasó. Oye, por culpa de Rudecindo tengo yo que pasar por la vergüenza de que me traigan acusado a la corte y de robo y de cosas
6: así. De robo. Así que por culpa de Rudecindo es que usted siempre viene a la corte. No es por culpa suya.
2: No, hombre, la gente esta que no, Rudecindo no amarra, viejo. No amarra.
6: ¿No amarra qué? Él está
2: la idea, la conversación.
6: Ah, no, él es hombre. El que se equivoca siempre,
2: se
6: ¿no?
2: Se equivoca, y eso que él viene de allá de donde hicieron el idioma.
6: De España.
2: De España, lo hicieron allá, pero aquí se ha reformado en una forma Que los mismos gallegos no lo cogen.
6: ¿Cómo que no lo van a coger? ¿Pero qué está usted hablando? Además de que usted vive a costa de este pobre español, ¿todavía usted lo está desprestigiando así?
2: No, chico, no es desprestigiando, pero si no fuera así, es pobrecito. Tú sabes los años que yo llevo, óyeme, cepillándolo, para donde quiera que va.
6: Sí.
2: Para donde quiera que va yo, ahí.
6: Ahí.
2: Ahí, atrás de Rudecindo.
6: Ahí, usted, y cuando usted lo ve que ya está, qué sé yo, lo cuida y eso, para que vuelva otra vez, ahí.
2: Sí, sí.
6: Arriba. ¿Cómo usted goza?
2: Que Dios me lo deje gozar.
6: Sí, que por muchos años. Sí. Venga acá, así que entonces usted llevó esa lámpara a la calle de luz. Número 110.
2: 110, claro que sí. Como el vecino me dijo que era para la luz 110, pues la entregué allí, chico.
6: Bueno, pero eso se puede arreglar fácil. ¿Usted ve? Si no hubiéramos llegado a eso, yo no le diría ahora que eso... ¿Ya está arreglado?
2: Ya está arreglado. Ya sí. Me puedo ir, ¿no?
6: No, no se... Bueno, casi se puede ir. Sí. Pero eso se puede arreglar fácilmente.
2: Sí.
6: Por ejemplo, usted, en vez de llevarla al 220, se equivocó y la llevó al 110.
2: Sí.
6: ¿Eso tiene arreglo?
2: Sí, sí.
6: ¿Es verdad?
2: Sí, se usted... le cambia el número a la casa y...
6: No. No hay que cambiar número ni nada. Se deja el número donde está, la calle donde está y todo queda muy bien.
2: ¿Y la lámpara donde está?
6: Sí. ¿No?
2: ¿No?
6: No, ahí es donde vamos a cambiar la cosa. Vaya a esa casa,
2: sí,
6: al luz 110, fue donde usted la llevó, ¿no?
2: Sí.
6: ¿De qué se ríe?
2: No sé. Es que me parece que tú me estás poniendo una adivinanza.
6: No es adivinanza.
2: Y yo estoy acordándome de todas las que me han disparado los velorios a ver si te agarro. Oye, pero...
6: No, si esto no es adivinanza.
2: No es adivinanza.
6: Entonces usted va a esa misma casa.
2: Sí.
6: ¿Es alto o bajo donde usted la llevó?
2: El Tresuelo.
6: ¿Cómo?
2: ¿Qué es Tresuelo?
6: ¿Cómo Tresuelo? ¿El Tresuelo?
2: Sí.
6: Ah, bueno. Usted llega allí, toca y dice que ha sido una equivocación y que le devuelvan la lámpara.
2: ¿Devolverla?
6: Sí.
2: Esa lámpara, óyeme, a esta hora yo creo que la han vendido ya, mira cómo la...
6: A lo mejor no, Tres Patines.
2: Vamos.
6: ¿Quién vive en esa casa?
2: Oye, eso. ¿Qué? Mamita.
6: ¿Eh?
2: Sí.
6: La que vive en esa casa es su mamita.
2: Sí, sí.
6: Y su mamita no le dijo nada cuando vio que le daban una lámpara que no era para ella.
2: ¿Cómo no, chico? Se me quedó mirando, óyeme, la vieja, chico, me dio un abrazo, me apretó y
6: ¿sí?
2: me dijo, gracias, hijito. Sigue cepillando cosas de estas, que la situación está muy mala.
6: Escriba ahí, secretario.
5: Venga la sentencia.
6: Aunque se finja inocente, no logra tupir al juez con eso del 110 en vez del 220. 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
0: Se va Tres Patines y también la tremenda corte, pero volverán a deleitarnos con sus originales ocurrencias mañana a la misma hora de hoy. Hasta entonces, ¡qué cosa más grande! Tres Patines y su tremenda corte.

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Se invita a la misa por el eterno descanso del alma de quien en vida se llamó Andrés Castro de Gracia. Será oficiada el martes 28 de julio a las 11 de la mañana en la iglesia Santa Rosa de Lima de Llano de Piedras. Sus familiares agradecen su asistencia a estos actos de fe cristiana.

0: Con profundo dolor, pero con la esperanza en la vida eterna, la familia de quien en vida se llamó Marcelino Igualada Pimentel. Invitan a la misa de 6 meses, que será oficiada el día jueves 30 de julio a las 2 de la tarde en la iglesia de la Mesa de Macaracas. Su esposa, hijos, nietos y demás familiares agradecen la asistencia a estos actos de fe cristiana.
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1: A través de Península informamos la hora 12:35 minutos y avanzamos con Sangre Interiorana, 12:35 minutos.

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3: 12:44 minutos, 12:44. Estamos presentándoles a través de Península 93.9 en FM, Sangre Interiorana.

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presentamos a Minguito Sáenz y su conjunto La Maquinaria Roja, Pura Sangre Criolla y otro estelar musical auténticamente panameño como nuestra gente, nuestro rancho donde nacimos. Disfruten pues de Minguito Sáenz y su Maquinaria

1:35. Esta es la música de Paladín Minguito Sáez, con el sentimiento interiorando la maquinaria roja a través de Península. Para este 31 de julio estará presente Minguito Sáez en el Jardín Mili Bethesda Fest en Los Ángeles.

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Seguimos brindando la música de Miguito Sáez, el Paladín, con La Maquinaria Roja por Península a la 1:47. Les recordamos que estará presente este 31 de julio en el Jardín Mili Bethesda Fest en Los Ángeles de Botello.

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9 minutos en la hora península, brindándoles los éxitos musicales del profesor del teclado Edwin Martínez con los alegres de la cumbia. 6564-6498, línea telefónica para contratos con Edwin Martínez. Saludos a Martín Magallón en sintonía con la música de

0: Antes de bajar.
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1: Avanza la música de Edwin Martínez con los Alegres de la Cumbia por Península a las 2:23.

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Las 2:39 minutos, la hora en Península, 2:39 minutos con Dorindo y sus recuerdos. 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

seguimos brindándoles a Dorindo y sus recuerdos por Península, con el saludo cordialísimo para todos los oyentes de este espacio. 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Saludos. 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

0: Señoras y señores, ha sido un verdadero placer el haberles brindado un momento de dicha y diversión. Sentimientos y recuerdos gratos del Premier Dorindo Cárdenas, siempre dispuesto a mantener por todo lo alto nuestro folclor, quien estará de nuevo con nosotros mañana a la misma hora.
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5: Las 3:09 minutos, la hora en Península, presentándoles Cantares de mi Campiña. Saludos en Atalayita de la Colorada de los Santos, a Fermín Solís, el popular Chombo, a Chito Solís, en sintonía con Península, igualmente en Chupá de Macaracas, a la señora Dominga Moreno, de parte de Gil Mosquera, desde Atalayita de la Colorada de los Santos. Todos en sintonía con Península y Cantares de mi Campiña. Saludos.

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0: vergel y el público que me escucha, tengo una experiencia ducha cuando vengo al Mayabel.
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4: Las 3:21 minutos, seguimos presentándoles Cantares de mi Campiña. 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

saludos de la barrera de Bellavista al colega Macaeño Barría, también para Kevin, Chiquitín, Jorge, Víctor y también para Oriel y Jorlin en sintonía con Cantares de mi Campiña por Península. Saludos.

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1: Ya he.
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3: También en sintonía, Faustino Moreno en la barriada Bellavista, en Monagrillo. Saludos.
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También en plena sintonía desde Llanito Verde, de La Chorrera, Thalía y Fernando Sánchez, oriundo de Sabaneta de los Pozos. Saludos en sintonía con Península.

0: saludo para Santo Domingo y Tina Marciaga, de parte de su nieta Talía desde La Chorrera.
1: Zacarías Marín, Aníbal Delgado, el poeta de la mata, el brujito del Pedregoso, la guitarra Chiquito Peralta y Pacífico Valdés.
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3: Amiga incondicional.

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0: reportando desde la Trinidad de PC, el amigo Manuel Ramos. Saludos.
1: Ay, hombre. Estoy preocupado. No, las hormigas ya. Tal vez un volador va. No, hombre. Hombre, Castino. Y esposa, se puede decir esposo. Siempre. Yo conozco uno por ahí que no se puede decir esposo.

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Bueno, mis amigos de la superpotente de Panamá, marcando las 4 de la tarde, 34 minutos, 4:34 minutos, la hora que le marca Radio Península en la programación para este lunes 27 de julio de 2026. Una tardecita por acá, como con ganas de caer un aguacero. Ojalá Dios quiera que sí, ¿verdad? Porque hace una calor enorme, de verdad. Bueno, dentro de poco vamos a tener por ahí el contacto con el gran amigo, compañero, productor de este programa, Eliezer Rodríguez. Estará dentro de poquito con

0: de la superpotente. Ya tenemos en la línea a mi compadre, mi hermanazo de toda la vida, Eliezer Rodrigo. Vale oro, mi hermanazo Eliezer. Compadre Eliezer, adelante con toda su audiencia.
1: Ok, muchas gracias, mi hermano Eduard Castro. Quiero agradecerle de manera muy especial, Eduard Castro, usted siempre con esa anuencia. Quiero agradecerle a mi gran amigo Edwin Ruiz, que estaba también ahí hace poco, verá, a cargo de la programación, la primera media hora. Ahora combinando con usted, Eduard Castro, definitivamente que sí. Saludos especiales. A esta hora de la tarde, quiero saludar a todos los oyentes, desearles buenas tardes a todos en cualquier punto de la geografía nacional, donde llega potente esta señal 93.9 FM de Radio Península. 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Estoy sintonizando Radio Península. 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Vamos a estar en el Jardín Marisol, La Colorada de los Santos. 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Oye, peón ganado, peón pagado, por acá tengo otro compromiso. 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Tengo más por acá, antes de ir con mi compadre Eduard Castro. 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Vamos a estar en el Tito Fest, volumen número 4. Gran cantadera. Esto va a ser en los estacionamientos del cuadro deportivo de Chupado y Macaracas. Hay cantavera con Armando Aiprúa, Raquelita Castillo, Ernesto Ojo, la guitarra de Eddie Moreno, Víctor Rodríguez Ocaña, después el último torrente, la discoteca Electro Power. Invita a Tito Caballero y familia, tremendo empresario Tito Caballero. Aprovecho para saludarle, mi gran amigo, también a esta hora de la tarde, compartiendo con nosotros la gran sintonía. 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Estarán los muchachos en la guitarra, Alberto Moreno, Wilson Huerta. 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Así que saludos especiales. Edward Castro, mi hermano, vamos a continuar con usted allá en la cabina especial de Radio Península.
0: ¿Cómo no? Claro que sí, mi compadre Eliezer Rodríguez. Gracias por la sintonía. El público estaba preguntando qué pasó con Eliezer Rodríguez. Bueno, Eliezer Rodríguez hoy por motivos personales no ha podido estar con nosotros, pero mañana, si Dios lo permite, Eliezer estará en vivo y a todo color aquí en la cabina multicolor Hello Córdoba de Radio Península. Saludos a mi primo Miso, que dice que va rumbo a la playa. Así que para él, el saludo. Cuidado, primo, cuidado con estos aguaceros que quieren caer. Bueno, ha hecho un sol grande hoy. Por acá, por Macaraca, como que se está nublando, quiere caer aguacero. Pero bueno, ojalá Dios quiera que venga, ¿verdad? Ha hecho una calor enorme hoy. El clásico 444 en nuestro reloj electrónico de cabina Hello Córdoba, Macaracas. 4 de la tarde con 44 minutos. Así que reiterado el saludo para mi primo Misael Castro, tremendo albañil, compadre Eliezer Rodríguez. Cuando usted necesite hacer una remodelación en su casa, usted tenga que hacer un cuarto, un garaje para el carro, usted tenga que hacer reparaciones en la cocina, colocar cualquier tipo de baldosas de cielo raso, ahí está mi primo Misael. Tiene un amplio conocimiento en estos menesteres, ¿verdad que sí? Aquí está nada más y nada menos que Sixto Gómez, el venado en soltura. El tema Ahora, Ahora, Ahora Sufres por la Herida. Aquí está a través de Radio Península, 4 de la tarde, 44. Oiga eso, compadre Eliezer Rodríguez.

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0: Bueno, cómo no, claro que sí. Ahí está a través de la superpotente Radio Península. Me dice por acá, reportando la sintonía La Chaparrita, desde la calle Julio Botello en Chitré. Por ahí me está reportando la sintonía. Vámonos a leve cambio comercial y estamos de vuelta dentro de pocos instantes. No se me aparten de la sintonía porque esta es la superpotente de Panamá, Radio Península, desde el corazón de Azuero, Macaracas. Oye, saludo para el amigo Abdiel, también que estaba en sintonía de Radio Península, la radio de nuestra gente. Saludos, Panamá. Radio Península te saluda.
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Marcando en nuestros estudios ya las 4 de la tarde con 58. Bien, les quiero invitar a El Jardín El Encanto para este 17 de septiembre. En el cumpleaños de Álvaro Jiménez, baile con Alfredo Escudero y la salsa montañera. Habrá competencia y monta de toros, premios de 100, 75 y 50 balboas. Invita a Álvaro Jiménez y familia. No te lo pierdas, este será un gran evento, por supuesto que sí. Vamos a complacer a la chica Elenita con este tema musical. Aquí a través de Radio Península, la radio de nuestra gente. Hay que mandarle saludito también por acá a la chaparrita en la calle Julio Botello en Chitré. El Neno Vargas está en sintonía. Gracias, Neno Vargas. Saludos.

Héctor Bernal, el hijo de la cumbia, el tema El amor no va conmigo. Tema para complacer a la chica Elenita, allá en el sector de las tierras mineñas, la tierra de la flor del Espíritu Santo. Oye, por acá la bebé Marisol me reporta la sintonía, dice que está en Chepo de la Mina, ¡qué delicia! ¿Cómo está el clima por allá, Marisol? Saludo para ti. Está en la cabañita por allá, dice, bien chévere, bien pretty. 5:03 minutos.

Óyeme qué bien, a través de la superpotente Radio Península, desde el corazón de Azuero, Macaracas. Saludo para Lisbeth, que está en sintonía total. Mi amiguita Lisbeth, ahí en sintonía, dice: Edward, estamos a full volumen

0: Oye, como no, tremendo éxito musical de parte de Jonathan Chávez, el Canoso Mayor. Saludo para Sofía Monagrillo, sintonía total. ¿Cómo estás, Sofía? Sí, por acá, compláceme con música de Minguito Saez. Ahí está la chaparrita. Oye, Sofía, ¿cómo anda Monagrillo? Está cayendo nieve nuevamente. 5 de la tarde con 9 minutos, la hora que le marca la gran estación de Panamá, Radio Península. Saludo, Mar y Sol, está en sintonía también. Vámonos a leve cambio comercial, estamos de vuelta dentro de poquito aquí con más de la buena programación del gran amigo ElieserRodríguez.com.
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1: Bueno, seguimos avanzando. Aparece en esta oportunidad música de parte de Edwin Martínez, El Caballo en la Cuneta. El tema, La Razón de Mi Vida. Oye, saludo para Michael. Ahí está en sintonía mi hermana.

0: Flores. Saludos, Aura. Me dice por acá, atención, saludos.
1: Inspiración del montañero mayor.
0: La gente C3 me dice.
1: Y Moisés.
0: Saludos, buenas tardes, saliendo del corte, dice. Epa, ¿qué tal, Marisol? ¿Cómo estás?
2: No te lo voy a...
0: Está pasando bien rico, dice, allá en Chepo.
2: La

0: Oye, como no, mis amigos, tenemos de vuelta por acá a mi gran amigo Eliezer Rodríguez. Ahí está, compadre Eliezer. Adelante, Eliezer.
1: Muchísimas gracias, Eduard Castro. Gracias mil, hermanazo. Yo quiero aprovechar por acá para recordarle que el 17 de septiembre vamos a estar en el Jardín El Encanto, en Los Cantos de Parita. Claro que sí, vamos a estar ahí celebrando el cumpleaños del amigo Álvaro Jiménez. Ahí estaremos con la... Primero habrá campeonato de monta, premio a los mejores jinetes de $175.50. Luego viene el amo, dueño y señor de la cumbia en Panamá, Alfredo Feyo Escudero. Por la invitación del cumpleañero, mi hermano Álvaro Jiménez y familia. Usted prepárese para estos eventos con tiempo. Por acá hay otra actividad, también está bastante cerca. Patronales de San Agustín en Cerro de Paja de Los Pozos lo vamos a celebrar el sábado 29 de agosto. No es que estén muy lejos nada de estos eventos. Vamos a estar ahí, perfecto, celebrando ese gran cumpleaños a lo grande. Verá el popular a Ñeque y Ramiro Gaitán. Esto va a ser en la cancha de Cerro de Paja de Los Pozos. Habrá cantadera Efraín Córdoba, Only Núñez, la guitarra de Benjamín Mendoza, también estará de Nadier Sáez, al igual que Ricauter Bazán. En la noche llega la buena música de Manuel González y el Gloria de mi Tierra. Cordial invitación de los Ñeques y Luis Gaitán. 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Vamos a ver, vamos a revisar por acá rapidito los compromisos que hay, verá, para esta programación. 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Invita Evelyn Mario Quintero. Así que ya lo sabe, usted no se lo puede perder. Oye, también quiero recordarle que el viernes 27 de noviembre, Jardín El Triunfador Los Pozos, vamos a estar ahí con el Ricky Fest volumen número 8, víspera de la independencia. Cantavera con Richard Rodríguez, Raquelita Castillo, estará Tanacio Ojo, Miguelito Rivera, la guitarra de Eddie Moreno y Chedito Araúz en la noche como extra visión, Minguito Sáez, la maquinaria roja, invita a Ricardo Valdés y Mayra Marín. Oye, por acá Changengue Salamín también me reporta la sintonía. Aprovecho para saludarle. 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Prepárese para ese evento 21 de diciembre. Gran tarde de Cantadera este 1 de agosto. Vamos a estar en el Bar Aries, Puerto Limón de Parita. Presenta Cantadera entre Jorge González, Elías Núñez, invitado especial Alex Villarreal. Vamos a tener en el departamento de cuerda, estará ya de Chiquito Peralta. En la noche, discoteca típica, traba general $3, piones 10. Invita a José Gaitán y familia, ya lo saben, no se lo pierda. Este evento por acá, a la vuelta de la esquina también. Sigo compartiendo. El licenciado, mi gran amigo Alberto Río, también invita para el Jardín Linet el 3 de abril. Vamos a estar allá en la calle arriba de Los Pozos celebrando su cumpleaños. Habrá tarde de Cantadera, Miguelito Rivera, Raquelita Castillo, Richard Rodríguez, Atanasio Ojo, la guitarra de Raúl Mendoza, Chenito Araúz, violín de Dorita Sánchez. En la noche llega la buena música de Jorge Balbino Gómez y el dúo de oro. Ese día serán homenajeados el señor Chasco Velarde, el señor Severino Ríos, Santo Velacruz, el Compita, al igual que Osías Chávez, el Salonero. Invitación del licenciado Alberto Ríos, y familia. Tengo otro evento por acá, también está cerca, sábado 29 de agosto. Sigue la tradición en el Jardín Monagrillo. En Monagrillo, tremenda cantavera, Teraya Amin Muñoz, Raquelita Castillo, Armando Ayprúa, Miguelito Rivera, la noche baile con la buena música de Alejandro Torres y las estrellas del ritmo. Vamos a tener abanderado a la gente de la distribuidora El Arranque. Invita a Inés de la Rosa y Sendo Montenegro, ya saben, estos eventos grandiosos por acá el sábado 27 de febrero. Vamos a estar de fiesta en Tito Fest, volumen número 4. Esto va a ser en los estacionamientos del cuadro de Chupá de Macaracas. En Cantadera llega Armando Ayprúa, Raquelita Castillo, Ernesto Ojo, la guitarra de Eddie Moreno y Víctor Rodríguez Ocaña en la noche después del último torrente. Tremenda discoteca Electro Power. Invita a mi compadre Tito Caballero y familia. Oye, saluda al amigo de Tito Caballero. No sé si es familia. El que dice el compita que es uno de los pesados. Así que el saludo especial, hombre. Hombre de peso, dice patronales de la Colorada de los Santos. 24 de enero 2027, Jardín Marisol. Corrida y montas de toro, Cantadera. Raquelita Castillo, Yamín Muñoz, Lili Samaniego. Habrá murga también y habrá mano a mano. Nenito Vargas y Víctor Bernal, hermanazo. Invita a Diógenes de León e Israel Moreno Jr. Esto será en el Jardín Marisol de la Colorada de los Santos. Por acá el sábado 15 de mayo, Casa Cultural del Capuribe Los Pozos, Cantavera, Tanasio Ojo, Only Núñez, Ernesto Ojo, la guitarra de Alberto Moreno, Wilson Huerta, en la noche Minguito Sae, la maquinaria roja, homenaje al señor Ágado Rodríguez, invita a Cooper Rodríguez, hijo y familia, las cámaras de PCM Production, presente, peón ganado, peón pagado. Seguimos, vamos entonces a la cabina con mi gran amigo, mi compa, Eduard Castro, para que usted continúe con mucho más de todo lo que es esta maravillosa programación de 4 a 6 de la tarde, Eduard.
0: Muchas gracias, compadre Eliezer Rodríguez. Y aquí está nada más y nada menos que Sicto Gómez, el venado en soltura, para complacer el tema Me Volví a Enamorar a través de la 93.9 Radio Península. ¡Opa! ¡Sí, señor! ¡Ey, Marcedeño! Si está en sintonía, por favor, comunicarse a los estudios de Radio Península. Importante.

Saludo para Marquiris, ahí está en sintonía total la gente de Santiago de Veraguas. Radio Península, la radio de nuestra gente, mi gente de Bombachito de Macaracas. Dice que está cayendo un torrencial aguacero, me comenta Eric Erasto Rivera.

Óyeme, qué bien, a través de la superpotente de Panamá Radio Península, la radio de nuestra gente. Saludos para Hermelinda y para el amigo Antonio. Están en full sintonía en Guarare. Música de parte de Diomedes Díaz, Diomedes Herrera y la nueva era típica, el tema Ahora te duele.

0: Amigos, ya tenemos nuevamente por acá mi amigo Eliezer para continuar con más de la programación de Radio Península. Adelante, compañero.
1: Muchísimas gracias, mi Eduard Castro. Un placer, hermanas, un placer. De veras que sí, yo voy a tomarme por acá la tarea rapidito de saludar a mi amigo Rodolfo Adames. Oye, nuestra gente de también a esta hora de la tarde, desde la ciudad capital, están en sintonía de Radio Península. Así que aprovecho para saludar a la gente del jabón Blancanieve, la gente de papel higiénico Encanto. Así que para ello, verá, aprovecho para saludarles a esta hora de la tarde. Voy a saludar también al diputado El Capi Carrasquilla, nuestra gente del área Dantón, porque esta emisora tiene una cobertura a nivel de Coclé, toda la provincia de Coclé. Quiero que sepa que a esta hora de la tarde está bañada por la potente señal de Radio Península 93.9. Voy a saludar a los amigos allá en el área de Cascajal. Estuvimos por allá el fin de semana en el corregimiento de Villa del Carmen, distrito de La Pintada. Aprovecho para saludar a todos ellos por allá en sintonía de Radio Península. Estaba mencionándole que el Capi Carrasquilla, el diputado Dantón también. Saludo para todos ellos, nuestra gente en Penonomé, los amigos en Natave, los caballeros. Vienen a fiesta de San Roque en el área de Olá. Vamos a estar por allá, el señor alcalde de Olá. Aprovecho para saludarle. Voy a Dana Castañeda también. Allá nuestra gente de Natá, Olá, La Pintada, la diputada Dana Castañeda. Voy a saludar a la Chaparrita, también me reporta la sintonía acá en el área de Chitré, en la Julio Botello, la Chaparrita, a esta hora de la tarde, está en plena sintonía de Radio Península también. Vamos a saludar al amigo Kennedy Atencio, está en sintonía también de esta maravillosa programación. Dice que desde la ciudad capital no se pierde un solo programa, el amigo Kennedy Atencio, así que aprovecho para saludarles también, compartiendo a través del lab de esta maravillosa programación. 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Lo vamos a celebrar a lo grande del señor Dorindo Atencio y Cruzita Ríos. Ahí estaremos en Quebrado el Rosario de las Minas. 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En la noche baila con la buena música de Richard Saavedra y los originales de la cumbia Corrial. Ese día homenajes al señor Eliseo Mendoza y Mercedes Almanza. Invita el amigo Kenny Atencio. Aprovecho para saludarle también a esta hora de la tarde. Nacho Gaitán, compadre Nacho, vamos a estar el sábado allá en el área de Puerto Limón de Parita. Nacho Gaitán, ahí estaremos en tremenda cantadera, discoteca típica. Así que mi hermano Nacho Gaitán también me reporta la sintonía. A ver quién más está por acá en sintonía. Vamos a ver, el honorable mi compadre Julio Ulloa, acá en el área de Chitré, también en sintonía, saludando a su gente de Santa María. Honorable Julio Ulloa, Neri, ya le saluda mi gran amiga Neri, en la Julio Botello. Omar Carvajal está en sintonía, los amigos del bar La Pasadita, allá en Llano de Piedra de Macaraca. Cerveza, trago, buena música, el mejor ambiente. Así que aprovecho para saludar a la gente del bar La Pasadita, preparándose para las festividades también en honor a Santa Rosa de Lima, 29, 30, 31 de agosto y 1 de septiembre. Mi hermano Omar Carvajal. Miguel García Jr. también me está reportando la sintonía. Se prepara para el próximo año en Llano de Piedra, celebración de su cumpleaños. Miguel García Jr., claro que sí, con brindis. Vamos a tener el mejor ambiente, compadre, mucha carne asada en La Matanza. Vamos a tener por allá tamborito, vamos a tener discoteca típica. Invita a Miguel García Jr. y familia, mi compadre, saludo a usted siempre en sintonía. Tito Noriega, la gente de Agua Dulce, mi gran amigo Tito Noriega, Pifio Carrasco también en sintonía. Julio Ernesto Barrera preparándose para este 1 de agosto, viene su evento allá en el Jardín Flor de la Montaña. Chorrerita de los Pozos, Cantadera y mano a mano Edwin Martínez y Sixto Gómez, los defensores de la cumbia. El amigo Luis Guaitán también se prepara para otro de esos grandes eventos allá en el área de Cerro de Paja de los Pozos. Eduard Castro tenía pendiente saludo. Vallarta también en el área de la Arena de Chitrén, sintonía. Toñito Caballero en el área de Monagrillo, el boricua panameño, también está a esta hora de la tarde en sintonía. Seguimos con nuestra maravillosa programación. No sin antes, compadre Edward, no sin antes, Nacho Gaitán, ya le mandé su saludo. Oye, por acá mi compa no se puede quedar, un fiel oyente de esta programación. Les hablo nada menos y nada más. Estoy tratando de encontrar por aquí está mi hermano Tito Face, volumen número 4. Le hablo de Tito Caballero, claro que sí, en Chupada de Macaraca. Saludos, sábado 27 de febrero. Viene el Tito Fe, volumen número 4, con Cantavera y tremenda discoteca. Así que adelante, mi compadre Eduard Castro.
0: Muchas gracias, compadre. Ya estamos a la vuelta aquí a través de la superpotente de Panamá Radio Península. Música de parte del Tigre Victorio, el Tigre de la Candelaria. Siempre recordado, nunca olvidado, el tema Amor Ideal.

0: Oye, como era un tremendo exitazo musical de parte del Tigre de la Candelaria, Victorio Vergara Batista, aquí a través de Radio Península, la radio de nuestra gente desde Macaracas.
1: Oye, mi hermanazo Eduard Castro por acá, se me está quedando el saludo para la gente de la Fonda, el Chef Pablo, que están en plena sintonía. Pablo Cruz bajando de la ciudad capital, mi hermanazo, en sintonía de Radio Península. Dice que viene desde el trayecto de Campana, en sintonía de Radio Península. Así que mi gran amigo Pablo Cruz, aprovecho para saludarle. Bendiciones para Sofi también en el área de Monagrillo.
0: Cómo no, saludos para ellos, están en sintonía total de Radio Península y yo voy aprovechando la oportunidad para invitarles al Jardín El Encanto para este 17 de septiembre, el cumpleaños de Álvaro Jiménez, baile con Alfredo Escudero, Leonidas y la Salsa Montañera. Habrá competencia y monta de toros, premios de 100, 75 y 50 balboas. Invita a Álvaro Jiménez y familia.

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De fiesta con la distribuidora Estibaná de Armodio Moyo Mudarra, presenta esta vez música de el poderoso ritmo sensacional de Herminio Rojas, el tema Consuelo de Amor, algo para recordar en este lunes delicioso por Península.

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Oye, ¿cómo no? Música de parte de Manuel Atieri y los Consentidos. Acá a través de la superpotente de Panamá, Radio Península, la radio de nuestra gente. En controles, el mismísimo hijo de mamá Elena, Eduard Castro Castro. Acá en la cabina multicolor de Radio Península Macaracás. Con la programación para este 27 de julio.

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1: Vámonos adelante, aparece en esta ocasión nada más y nada menos que Edwin Martínez, el envainado mayor, el tema Amantes de Ocasión. Saludo para Isabelita en la Gran Chorrera.

0: Bueno, como no, mis amigos, vamos entonces a cambio comercial y estamos de vuelta dentro de poquito, aquí a través de la gran estación de Panamá Radio Península, desde el corazón de Azuero. Saludos a mi gente del Guabo Mall. Están en full sintonía con la grande de provincias centrales, Radio Península Macaracas. Cambio comercial y volvemos.
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aquí está el que tenía que estar. Alfredo Fello Escudero, el grande, el amo, dueño y señor de la cumbia, con su conjunto Los Montañeros, con la saloma inconfundible de Leonidas Moreno. Ya está con nosotros Alfredo Fello Escudero, el artista del alma campesina, el más ardiente intérprete de la salsa montañera, con lo mejor de su repertorio interiorano.

Pero como no, mis amigos de la superpotente de Panamá Radio Península, bienvenidos sean todos y todas a otra producción musical con el montañero mayor, Alfredo Fello Escudero, la salsa montañera Doña Leonidas Moreno, la salsa montañera por Península, la superpotente de Panamá, porque así canta la montaña, Fello dibuja. Vámonos al primer imparable musical con Alfredo Escudero. El tema titulado Novela Interminable. Recuerda nuestra línea telefónica 995-4214 y recuerda nuestro WhatsApp 6888-2744.